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0: Es la hora 23:59 minutos.
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4: El riesgo país quebró los 500 puntos por primera vez en 3 meses y los ADRs subieron hasta 6% de la mano de YPF. El movimiento positivo de los títulos públicos argentinos se destaca en una jornada en la que la mayoría de los mercados de la región enfrentaron dificultades para la renta fija ante una mayor incertidumbre global después de que Donald Trump no aceptara la propuesta enviada por Irán. En concreto, los títulos en moneda dura que más ganaron en Nueva York fueron el Global 2038, seguido del 2046 y el 2041. Se trata de la cuarta mejora en las últimas 5 ruedas.
3: Política.
4: Marcha universitaria. Distintas facultades de la Universidad de Buenos Aires realizaron ayer jornadas abiertas en la vía pública para reclamar por el presupuesto universitario y la recomposición salarial docente. Hoy las actividades de la marcha universitaria se desarrollarán entre las 9 y las 19 en las facultades de Ciencias Económicas, Derecho, Medicina y Veterinaria, con cátedras abiertas vinculadas a materias de cada carrera y la participación de docentes y decanos. El decano de Veterinaria, Alejo Pérez Carrera, esto dijo:
5: estamos reclamando algo justo, es decir, con una pérdida de poder adquisitivo de los gastos de funcionamiento y una reducción del presupuesto universitario en términos de reales de un 45%, un atraso salarial de alrededor del 35% comparado con diciembre de 2023. En nuestra facultad, por ejemplo, desde el 1 de enero del 24 al 15 de abril de este año, recibimos 103 renuncias de docentes. Es un justo reclamo de lo que la sociedad necesita como base para seguir funcionando adecuadamente y seguir formando profesionales para nuestro país.
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4: Trump dijo que el alto el fuego con Irán tiene un 1% de posibilidades de vivir y prometió una victoria total. El presidente estadounidense rechazó la última propuesta de Teherán, que incluía concesiones nucleares, pero exigía soberanía sobre el estrecho de Hormuz y reparaciones de guerra, y advirtió que las negociaciones están en un estado crítico.
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4: Sorteo Nacional Nocturno, perteneciente al día lunes, 11 de mayo de 2026. Décimo premio, 5.137. Noveno, 5.400. Octavo, 7.619. Séptimo, 1.871. Sexto, 1.328. Quinto, 8.379. Cuarto, 2.081. Tercero, 7.144. Segundo, 433. Primero, 1.564.
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6: Es la hora 6:02.
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1: Es la hora 6:34 minutos.
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4: Peronistas se organizan de cara a la campaña electoral. El armado peronista que se lanzó el 1 de mayo último en Parque Norte busca posicionarse en el interior del país. El objetivo de este sector, conformado por dirigentes como Guillermo Michel, Victoria Tolosa Paz y Juan Manuel Olmos, es avanzar con su proyecto político por regiones. Al respecto, se pronunció el intendente de Ensenada, Mario Seco, que forma parte del movimiento Derecho al Futuro, liderado por el gobernador bonaerense Axel Kicillof. Seco ve con buenos ojos este nuevo espacio del peronismo y aseguró que todo terminará con la unidad.
5: Y no está mal que los compañeros reagrupen cierto sector que no puede pensar en 100% igual que otros compañeros, igual que quien te está hablando, pero sí representan. Y yo creo que todo eso va a terminar unido. Va a costar mucho levantar la Argentina. Bueno, creo que lo vamos a tener que hacer con una unidad muy fuerte de todos los sectores. Y vuelvo a decir, viste que dicen, bueno, hay mucho puterío, hay mucha interna. ¿Cuándo no fue? ¿Cuándo fue diferente?
3: Política.
4: Cuatro gobernadores activaron planes de refinanciación de deudas de empleados públicos por el alto nivel de morosidad. Entre Ríos lanzó una línea para que los agentes estatales reestructuren su endeudamiento. Misiones, Corrientes y Santa Fe ya tienen en marcha programas similares. En Córdoba se evalúan posibilidades.
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4: Nabone perdió ante Ahmad Mejedovic en la tercera ronda del Master 1000 de Roma. El argentino se enfrentó a Mejedovic en un partido en el que ambos buscaban lograr su mejor resultado en un torneo del Master 1000 de Roma, la categoría más alta después de los Grand Slams. Y al final, en el curl, Nicola Pietrangeli se impuso en serbio por 4-6, 6-3 y 6-4 en 3 horas y 2 minutos para avanzar a los octavos de final. El próximo obstáculo será el español Martín Landaluce, que venció al local Mattia Bellucci por 6-4 y 6-3. Efemérides. Hoy, 12 de mayo, se conmemora el Día Internacional de la Fibromialgia. También es el Día Internacional de la Enfermería.
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6: Es la hora 7, un minuto.
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1: Es la hora 7:28 minutos.
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4: El riesgo país quebró los 500 puntos por primera vez en tres meses y los ADRs subieron hasta 6% de la mano de YPF. El movimiento positivo de los títulos públicos argentinos se destaca en una jornada en la que la mayoría de los mercados de la región enfrentaron dificultades para la renta fija ante una mayor incertidumbre global después de que Donald Trump no aceptara la propuesta enviada por Irán. En concreto, los títulos en moneda dura que más ganaron en Nueva York fueron el Global 2038, seguido del 2046 y el 2041. Se trata de la cuarta mejora en las últimas cinco ruedas.
3: Política.
4: Marcha universitaria. Distintas facultades de la Universidad de Buenos Aires realizaron ayer jornadas abiertas en la vía pública para reclamar por el presupuesto universitario y la recomposición salarial docente. Hoy las actividades de la marcha universitaria se desarrollarán entre las 9 y las 19 en las facultades de Ciencias Económicas, Derecho, Medicina y Veterinaria, con cátedras abiertas vinculadas a materias de cada carrera y la participación de docentes y decanos. El decano de Veterinaria, Alejo Pérez Carrera, esto dijo.
5: Estamos reclamando algo justo, es decir, con una pérdida de poder adquisitivo de los gastos de funcionamiento y una reducción del presupuesto universitario en términos de reales de un 45%, un atraso salarial de alrededor del 35% comparado con diciembre de 2023. En nuestra facultad, por ejemplo, desde el 1 de enero del 24 al 15 de abril de este año recibimos 103 renuncias de docentes. Es un justo reclamo de lo que la sociedad necesita como base para seguir funcionando adecuadamente y seguir formando profesionales para nuestro país.
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4: Trump dijo que el alto el fuego con Irán tiene un 1% de posibilidades de vivir y prometió una victoria total. El presidente estadounidense rechazó la última propuesta de Teherán, que incluía concesiones nucleares pero exigía soberanía sobre el estrecho de Hormuz y reparaciones de guerra, y advirtió que las negociaciones están en un estado crítico.
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4: Sorteo Nacional Nocturno, perteneciente al día lunes, 11 de mayo de 2026. Décimo premio, 5.137. Noveno, 5.400. Octavo, 7.619. Séptimo, 1.871. Sexto, 1.328. Quinto, 8.379. Cuarto, 2.081. Tercero, 7.144. Segundo, 433. Primero, 1.564.
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1: Es la hora 8:32.
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3: El Senado sesionará el jueves para apurar un acuerdo por 171 millones de dólares con dos holdouts. El convenio con fondos buitre tiene plazo límite a finales de mayo. Diputados, tendrá que hacerlo casi express.
4: Política.
3: El comunicado de Macri contra el gobierno levantó el avispero en el PRO. En el marco de un congreso agropecuario y frente a gobernadores y miembros de gabinete, Diego Santilli hizo una fuerte arenga en respaldo de Milei y dejó un mensaje sobre el PRO. El ministro de Interior de la Nación esto señaló.
5: Una noche me gustó decirle, después de la modernización laboral, ni el más macho de los peronistas pudo, ni el más gorila de otro partido pudo, ni nosotros pudimos cuando nos tocó en una época. Y este gobierno pudo hacer una modernización laboral, gracias a los que están hoy aquí. Hay una Argentina que sale, crece, produce y va. Y hay un presidente que está totalmente decidido a que lo que ustedes hacen se vea, se expanda, se empuje. Y que los argentinos tengan de una vez por todas un porvenir, un futuro, un desarrollo. Y que crezcan ininterrumpidamente por 20, 30 y 40 años. Ese es el camino.
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3: Tras el fin del acuerdo New Start, Rusia probó el misil balístico intercontinental más poderoso de su arsenal nuclear. La finalización del tratado entre las principales potencias nucleares precede al despliegue de armas intercontinentales rusas, en el contexto de renovaciones tecnológicas y ausencia de nuevas restricciones internacionales.
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Hola, ¿qué tal? ¿Cómo les va? Bienvenidos. Comienzo otra vez Remember Time y aprovechamos una vez más para estar una hora junto a las grandes canciones que queremos siempre volver a escuchar. Hoy lo hacíamos con esta versión remixada de los Barbados ZZ Top y parte de su disco Eliminator Legs. Soy Néstor Gil, me complazco en darles la bienvenida y ya mismo les presento a la que estamos, otra versión retocada de los noruegos Aja, uno de sus tantos clásicos. You are the one, tú eres.

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0: tramo de la década de 90 recién, junto a parte del soundtrack de la película Batman Forever, la saga del hombre murciélago lanzado en 1995, Hold Me, Thrill Me, Kiss Me, Kill Me. Antes, la banda estadounidense Soul Asylum, Misery.
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4: Mediados de la década del 80 ahora para los británicos Culture Club, Love is Love.

0: Este clásico fue número uno en las listas. Hit number
1: one. Un 27 de diciembre de 1986 se encontraba en el puesto número uno de UK Chart, Jackie Wilson, Reed.

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2: Es la hora 9:39 minutos.
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5: Este es el lead single del disco Revenge de los Eurythmics, When Tomorrow Comes.

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2: Mediados de la década del 80, horas para la banda.

Muy bien, nos estamos despidiendo. Gracias por estar allí y por acompañarnos. Elegimos a la banda británica formada en Birmingham, allá por mitad de los 80. Fun Young Cannibals, David Steele, Andy Cox y Roland Gift conformaban esta muy buena banda que tuvo entre sus éxitos para recordar este Good Thing, cosa buena.

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5: Milei tiene una emocionalidad importante. Patricia Bullrich confirmó que continuará asistiendo a las reuniones de gabinete y a los encuentros de mesa política, pese a las diferencias por Adorni. La senadora de La Libertad Avanza esto señaló.
6: El presidente tiene una emocionalidad importante y no lo definiría como un grito lo que hizo el otro. Las reuniones de gabinete son del gabinete y tienen la intimidad de las cosas que ahí se discuten.
4: Política.
5: Inocencia fiscal. 80.000 contribuyentes quedaron habilitados para poder usar sus dólares del colchón. Al parecer, unas 80.000 personas ya estarían en condiciones de utilizar sus dólares que están fuera del sistema sin que la Agencia de Recaudación y Control Aduanero le pregunte por el origen de esos fondos, en lo que sería una especie de blanqueo permanente. Así lo indicó ARCA a través de un comunicado en el que detalla que esa es la cantidad de individuos anotada hasta el momento.
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5: Trump advirtió que Irán será diezmado si fracasan las negociaciones. En la previa de su encuentro con Xi Jinping, el mandatario republicano sostuvo que no necesita ayuda de China ni de la OTAN para enfrentar a Teherán. Tenemos muchas cosas que discutir, dijo.
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1: Es la hora 10:31 minutos.
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4: Uruguay accedió a un pedido del gobierno y analiza otros sitios para instalar la planta de IF frente a Entre Ríos. El ministro de Relaciones Exteriores, Pablo Quirno, se reunió con su par uruguayo, Mario Lubetkin, y definieron encontrar una nueva ubicación para la instalación de la planta de hidrógeno verde que iba a construirse en Paysandú. Tras el encuentro, ambas cancillerías emitieron un documento conjunto que analiza otras locaciones distintas a las que se había propuesto en forma inicial. El primer emplazamiento estaba a 5 kilómetros al norte de la mencionada ciudad, a la vera del río Uruguay y frente al balneario de la ciudad de Colón en Entre Ríos. Este hecho encendió las alarmas en la costa argentina, ya que el temor era que la planta de HIF, que producirá e-combustible, provocará un impacto negativo en el turismo, la principal industria de la región.
3: Política.
4: Más repercusiones por la marcha universitaria. Karina Milei en su cuenta de X publicó: para los que todavía no la ven, la UBA puso una cautelar para que la CIGEN no la audite. El trabajo de los rectores es esconder en qué se gastan los 4,8 billones de pesos. No defienden la educación, defienden no rendir cuentas. Sobre la movilización, Alejandro Álvarez, subsecretario de Políticas Universitarias, volvió a destacar la presencia de toda la fauna política y opositora y agregó:
5: ¿nos sorprendió la cantidad de gente o no?
6: No, es normal en este tipo de manifestaciones, digamos, no es nada excepcional. Además, tanto yo en una democracia, está perfectamente normal que quien no esté de acuerdo con las opiniones o las decisiones que toma el gobierno pueda expresarse libremente. No es ni el fin del mundo ni ninguna otra cosa. Más allá de que haya sectores políticos que quieran instrumentar esto para sus propios fines. Los vimos rondando ahí en la plaza, a dirigentes políticos, candidatos a presidente, intendentes, dirigentes sindicales, que cada uno va a ver qué puede sacar, digamos, de una causa noble en la cual nosotros no estamos en contra. Vos recordá que cuando todo esto empezó decían que nosotros íbamos a cerrar las universidades, lo cual era toda una locura.
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4: El gobierno alemán impulsa una reforma laboral para flexibilizar la jornada, eliminar el límite de 8 horas diarias. El ejecutivo germano busca modificar la ley vigente para permitir que empleados y empresas acuerden una distribución diferente de la jornada.
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1: Es la hora 11, 29 minutos.
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3: Nacionales. Sebastián Padilla quedó al frente de la comisión bicameral. En una nueva jornada de definiciones de bicamerales en el Congreso de la Nación, Karina Milei consiguió colocar al diputado Sebastián Pareja, presidente bonaerense de La Libertad Avanza y hombre de su plena confianza, al frente de la Comisión de Fiscalización de los Organismos y Actividades de Inteligencia. La movida fortalece la influencia de la titular del partido dentro de la distribución de poder de la gestión.
4: Política.
3: Un fiscal pidió desestimar la denuncia del gobierno contra dos periodistas de TN por supuesto espionaje. El fiscal Gerardo Policita desestimó la denuncia del gobierno contra los periodistas Luciana Geuna e Ignacio Salerno por realizar filmaciones dentro de la Casa Rosada con lentes inteligentes, un dispositivo con forma de anteojos que permite grabar. La denuncia había sido promovida por la Casa Militar con el argumento de que los periodistas habían puesto en riesgo la seguridad nacional al filmar, de forma subrepticia, el interior de la Casa de Gobierno. Luego de analizar el material, el fiscal Policita entendió que en el episodio no se configuró ningún delito penal y le pidió el juez de la causa, Ariel Lijo, que deberá decidir sobre el caso que lo archive.
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3: Daniel Noboa viajará a Washington con una agenda cargada de visitas al Capitolio, la OEA.

0: y el BID. El presidente de Ecuador, Daniel Noboa, Sin oficializó su viaje a Estados Unidos para cumplir una agenda diplomática en Washington, D.C., que incluirá actividades en la Organización de los Estados Americanos, el Congreso estadounidense y el Banco Interamericano de Desarrollo, además de una reunión con el vicepresidente de Estados Unidos, James David Vance. La visita fue formalizada mediante un decreto en el que el mandatario declaró en comisión de servicios a la comitiva que lo acompañará en el viaje oficial a Estados Unidos previsto entre hoy y el 17 de mayo.
1: Deportes.
0: La decisión que tomó Bielsa tras la sorpresiva candidatura de Luis Suárez para el Mundial 2026. El pistolero que se retiró de la selección de Uruguay hace casi 2 años había abierto la puerta de su regreso para la Copa del Mundo, pero el loco no lo incluyó en la lista preliminar de 55 apellidos. El delantero del Inter Miami había decidido dar un paso al costado de la selección en septiembre del 2024 tras el empate contra Paraguay por las eliminatorias. Sin embargo, a los 39 años, había reaparecido en las últimas horas en el radar con una declaración que abrió la puerta de un regreso a la celeste.
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1: Es la hora 12:30 minutos.
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3: Nacionales. El CONICET desarrolla el primer filtro doméstico nacional para eliminar microplásticos del agua. El grupo de investigación trabaja en un prototipo apoyado por fondos privados con el objetivo de mejorar la calidad del agua en los hogares, según explicó Carla Di Luca. El objetivo central del proyecto es lograr un proceso combinado capaz de eliminar los contaminantes plásticos más pequeños, aquellos que suelen estar presentes no solo en el agua, sino también en los alimentos y el aire. La preocupación por eliminarlos es reciente y sabemos que su presencia genera inquietud por los potenciales efectos sobre la salud, sostuvo Di Luca.
4: Política.
3: Ferraro dijo que el gobierno decidió ponerse al margen de la Constitución Nacional. En una entrevista, Maximiliano Ferraro advirtió que el gobierno se puso al margen de la Constitución al desconocer la ley de financiamiento universitario y anticipó que la Corte Suprema deberá intervenir por el conflicto de poderes generado tras la marcha universitaria. Ferraro sostuvo que el Ejecutivo decidió no gestionar lo que vinieron a destruir y cuestionó la manipulación de datos oficiales sobre recursos universitarios.
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3: China intentó acceder a un poderoso modelo de IA secreto y encendió las alarmas en la Casa Blanca. La tensión entre Estados Unidos y China por la inteligencia artificial suma un nuevo capítulo. Pekín intentó obtener acceso al sistema Mythos, que Washington considera un activo estratégico con potencial para la ciberseguridad y la guerra digital. Algunos funcionarios del gobierno de Trump interpretaron el episodio como otra señal de que Pekín intentaría utilizar todas las vías posibles para adquirir rápidamente el modelo de inteligencia artificial más poderoso, producido hasta ahora por una empresa estadounidense. Por más sutil que haya sido el acercamiento, constituye una señal de la creciente competencia entre China y Estados Unidos en torno a la inteligencia artificial, una rivalidad que un número cada vez mayor de funcionarios de seguridad nacional en listas comenzó a comparar con la carrera armamentista nuclear de la Guerra Fría.
4: Deportes.
3: Thiago Tirante cayó ante Dani Medvedev y se despidió en octavos de final del Master 1000 de Roma. Tras eliminar al británico Cameron Norrie y al italiano Flavio Cobolli, el platense perdió por 6-3 y 6-2 frente al número 9 del mundo en el Foro Itálico.
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1: Es la hora 13:31 minutos.
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3: Nacionales.
4: Milei tiene una emocionalidad importante. Patricia Bullrich confirmó que continuará asistiendo a las reuniones de gabinete y a los encuentros de mesa política, pese a las diferencias por Adorni. La senadora de La Libertad Avanza esto señaló.
5: El presidente tiene una emocionalidad importante y no lo definiría como un grito lo que hizo el otro. Las reuniones de gabinete son del gabinete y tienen la intimidad de las cosas que ahí se discuten.
3: Política.
4: Inocencia fiscal. 80.000 contribuyentes quedaron habilitados para poder usar sus dólares del colchón. Al parecer, unas 80.000 personas ya estarían en condiciones de utilizar sus dólares que están fuera del sistema sin que la Agencia de Recaudación y Control Aduanero le pregunte por el origen de esos fondos, en lo que sería una especie de blanqueo permanente. Así lo indicó ARCA a través de un comunicado en el que detalla que esa es la cantidad de individuos anotada hasta el momento.
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4: Trump advirtió que Irán será diezmado si fracasan las negociaciones. En la previa de su encuentro con Xi Jinping, el mandatario republicano sostuvo que no necesita ayuda de China ni de la OTAN para enfrentar a Teherán. Tenemos muchas cosas que discutir, dijo.
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1: Es la hora 14, 29 minutos.
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3: Nacionales.
4: De Andrés dijo que lo mejor para la Argentina sería que Macri fuese el próximo presidente. El diputado nacional y secretario general del PRO, Fernando de Andrés, afirmó que Mauricio Macri sería el mejor candidato para presidir la Argentina en la próxima etapa, aunque reconoció que el expresidente no expresa hoy ese deseo de manera pública. A su vez, aseguró que no acompañará los proyectos de la oposición para interpelar al jefe de gabinete, Manuel Adorni, en el Congreso, aunque marcó diferencias con La Libertad Avanza.
3: Política.
4: Podés juntar 5 millones de personas, pero la restricción presupuestaria sigue, aseguró el gobierno tras la marcha. El subsecretario de Políticas Universitarias, Alejandro Álvarez, se refirió a la masiva movilización de ayer y enfatizó que fue organizada por los partidos opositores. Además, insistió en la necesidad de discutir el sistema de admisión y en que se especifique de dónde van a salir los fondos para ampliar el presupuesto. Y esto agregó:
5: nos acusen a nosotros de querer destruir el sistema universitario cuando en realidad lo queremos salvar justamente de quienes se han aprovechado de él y lo llevan a la destrucción. ¿Por qué? Y porque el sistema funciona, o sea, fue creado y la sociedad lo sostiene para generar graduados. Principalmente la función es formar gente. Y tenemos una desvirtuación completa de eso. Parece que la función es pagar salarios a las estructuras políticas.
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4: Donald Trump llegó a China para reunirse con Xi Jinping en medio de tensiones comerciales y la guerra contra Irán. El mandatario republicano afirmó antes de partir desde Washington que mantendrá una larga conversación con el líder chino y adelantó que buscará que Beijing abra su mercado a las empresas estadounidenses.
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1: Es la hora 15:30 minutos.
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4: Para interpelar a Adorni. El peronismo denuncia que no fue consultado y presiona para ampliar el temario. Los gobernadores, que podrían inclinar la balanza, buscan evitar la confrontación con la Casa Rosada.
5: Política.
4: Sergio Uñac confirmó que será candidato a presidente en las elecciones 2027. El exgobernador sanjuanino reveló sus intenciones de cara a los próximos comicios, aunque adelantó que se trata de una decisión unilateral y personal.
6: Yo he tomado una decisión personal y es ser candidato. Vos me decís, ¿es fuerte? Sí, porque es una decisión
7: personal. Te está cansando.
8: O sea, hay algo en este momento. Sí.
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4: Caos en el Parlamento de Filipinas, persecución policial a un senador y disparos tras su captura. La situación en la sede legislativa se volvió tensa con ráfagas de disparos y presencia militar, mientras aumenta la incertidumbre sobre el paradero de un legislador buscado por la Corte Penal Internacional.
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1: Es la hora 16, 29 minutos.
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3: Nacionales. Adorni recibió ministros y reactiva las visitas a provincias en un intento por mostrar gestión. El jefe de gabinete mantuvo reuniones con Mario Lugones y por la tarde lo hará con Alejandra Monteoliva y prepara una visita a Mendoza junto a Alfredo Cornejo, en medio de las tensiones internas de La Libertad Avanza y el desgaste por las denuncias sobre su patrimonio.
4: Política.
3: Réplica de las universidades al gobierno tras la marcha de ayer. El gobierno insiste en que la protesta es política. Ricardo Manetti, decano de la Facultad de Filosofía de la UBA, esto dijo.
5: No estamos financiando ninguna agrupación política. Financiamos todo lo que tiene que ver con políticas de investigación, con políticas académicas, modificación de planos de estudios, mantenimiento de edificios. La Facultad de Filosofía y Letras tiene 5 sedes, una incluso en Tilcara. Tenemos 2 museos, tenemos un centro cultural, tenemos 23 institutos de investigación. Es decir, mienten absolutamente en relación a ese tema. Lo que pasa es que ellos pretenden que la audite la SIGEN, que la SIGEN es una auditoría por parte del Poder Ejecutivo. Y nos volvemos a encontrar con la misma situación. El Ejecutivo niega la existencia de los otros poderes. Si hay, está la Auditoría General de la Nación. Entonces vuelven a mentir.
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3: Antigua y Barbuda postuló la ecuatoriana María Fernanda Espinosa, ex ministra de Correa, para la ONU. Se convirtió en la 5ª candidata en la contienda por suceder a Antonio Guterres como secretario general de Naciones Unidas. Los analistas internacionales la consideran la favorita del Reino Unido.
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1: Es la hora 17:31.
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3: Nacionales. Convocan a audiencia pública para designar al nuevo vicepresidente de la UIF tras la renuncia de Santiago González Rodríguez. El gobierno nacional oficializó hoy la convocatoria a una audiencia pública para avanzar con la designación del nuevo vicepresidente de la Unidad de Información Financiera, organismo que funciona bajo la órbita del Ministerio de Justicia. La medida fue publicada en el boletín oficial mediante una resolución. Según consta en el anexo de la resolución, el candidato propuesto por el Ejecutivo para ocupar el puesto es el abogado Patricio Mariano Mischlich. La audiencia pública se realizará el próximo 12 de junio de este año a las 11 en el Salón Pablo Ramela del Ministerio de Justicia.
4: Política.
3: El gobierno restringió el ingreso de los deudores alimentarios a las canchas en el marco del programa Tribuna Segura. El que no cumple con sus hijos afuera de las canchas, sostuvo la ministra de Seguridad Nacional Alejandra Monteoliva tras anticipar la medida en las redes sociales. La medida alcanzará también a quienes hayan tenido actitudes violentas con las fuerzas de seguridad.
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3: Más de 1.700 personas confinadas en un crucero en Burdeos, Francia, por un posible brote de norovirus tras la muerte de un pasajero. El norovirus causa gastroenteritis, vómitos intensos, diarrea acuosa, náuseas y dolor abdominal, pero suele desaparecer en pocos días y no es mortal salvo en casos excepcionales. El buque operado por Ambassador Cruise Line y con la mayoría de sus 1.233 pasajeros procedentes del Reino Unido e Irlanda llegó al puerto occidental de Burdeos ayer. Las autoridades sanitarias indicaron que un pasajero de 90 años falleció y cerca de 50 personas han presentado síntomas compatibles con el norovirus.
4: Deportes.
3: Carlos Tevez dejó de ser el entrenador de Talleres tras la eliminación ante Belgrano en el Clásico de Córdoba. Talleres de Córdoba anunció la salida de Carlitos Tevez del cargo de entrenador luego de quedar afuera del torneo Apertura en los octavos de final en la derrota contra Belgrano en el Clásico. El Apache, que había llegado de emergencia ante la repentina salida de Diego Coca a mediados del 2025, se marchó por la finalización del contrato vigente y ahora deberá designar un DT de emergencia de cara al duelo de los 16avos de final de la Copa Argentina.
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1: Es la hora 18:30 minutos.
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4: Se fracturó el PJ en Mendoza y se abrió un foco de conflicto entre el peronismo federal y la Cámpora. El partido presidido por Emir Félix sancionó a dirigentes del kirchnerismo que compitieron en las elecciones municipales en paralelo al PJ local. Se quebraron los bloques en la legislatura.
3: Política.
4: El gobierno aprobó el ingreso al RIGI de la ampliación del gasoducto Perito Moreno con una inversión de 550 millones de dólares. Se trata de una iniciativa que fortalecerá el suministro de gas para Buenos Aires. El proyecto está a cargo de Transportadora de Gas del Sur.
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4: La Agencia Internacional de Energía alertó sobre el rápido descenso de las reservas globales de petróleo. El informe difundido en París advierte que la reducción de los inventarios internacionales se intensificó tras el recrudecimiento del conflicto en Medio Oriente y el cierre de vías estratégicas de transporte de hidrocarburos.
3: Deportes.
4: Tras las victorias de Belgrano y Argentinos Juniors, así quedó el cuadro de semifinales del torneo Apertura. El certamen entró en instancias decisivas y a falta de 2 partidos, Rosario Central versus Racing y River Plate versus Gimnasia, el primer cruce ya quedó confirmado. De acuerdo con el cronograma, las semifinales están previstas para el sábado y domingo. El torneo definirá a su campeón el 24 de mayo y este obtendrá un boleto tanto al Trofeo de Campeones como a la Copa Libertadores 2027.
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Hola, ¿qué tal? ¿Cómo les va? Bienvenidos. Comienzo otra vez Remember Time y aprovechamos una vez más para estar una hora junto a las grandes canciones que queremos siempre volver a escuchar. Hoy lo hacíamos con esta versión remixada de Los Barbados ZZ Top y parte de su disco Eliminator Legs. Soy Néstor Gil. Me complazco en darles la bienvenida y ya mismo les presento a La Que Estamos, otra versión retocada de los noruegos Aja, uno de sus tantos clásicos. You Are The One. Tú eres

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0: tramo de la década de 90 recién, junto a parte del soundtrack de la película Batman Forever, la saga del hombre murciélago lanzado en 1995, Hold Me, Thrill Me, Kiss Me, Kill Me. Antes, la banda estadounidense Soul Asylum, Misery.
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4: Mediados de la década del 80 ahora para los británicos Culture Club, Love is Love.

Este clásico fue número uno en las listas. Hit number one. Un 27 de diciembre de 1986 se encontraba en el puesto número uno de UK Chart, Jackie Wilson, Read the

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2: Es la hora 19:37 minutos.
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16: Este es el lead single del disco Revenge de los Eurythmics, When Tomorrow Comes.

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1: Mediados de la década del 80, ahora para la banda británica The Dream Academy, The Love Parade.

Muy bien, nos estamos despidiendo. Gracias por estar allí y por acompañarnos. Elegimos a la banda británica formada en Birmingham, allá por mitad de los 80. Fanny and Cannibals, David Steele, Andy Cox y Roland Gift conformaban esta muy buena banda que tuvo entre sus éxitos para recordar este Good Thing, cosa buena.

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2: Mi nombre es Iván Loscher y esto es After.

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La música acaricia, impresiona. Esto es After Six, un estado del alma. 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
3: Nacionales.
4: Crisis en la mayor avícola del país. En medio de versiones cruzadas por el freno en la actividad, Granja Tres Arroyos enfrenta una deuda millonaria, salarios impagos y fuertes recortes en su estructura. Trabajadores de la planta de UADE contaron que la paralización responde al impago de la última cuota correspondiente a la segunda quincena de marzo y a los haberes de abril. Uno de ellos declaró que en la mañana de ayer se bloqueó la entrada y salida de camiones, dejando la planta absolutamente inactiva. Está todo frenado, dijo. Este hecho fue atribuido a la decisión de los trabajadores en protesta por los sueldos atrasados.
3: Política.
4: La bancaria ratificó el paro de este miércoles en el hipotecario y el Banco Central por despidos y cierre de dependencias. Sergio Palazzo confirmó que será durante las últimas 3 horas de atención al público. El gremio denuncia despidos, cierre de sucursales y el recorte de tesorerías regionales.
3: 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Internacionales.
4: Emiratos Árabes Unidos designó como terroristas a 21 ciudadanos y organizaciones libanesas por vínculos con Hezbollah. Abu Dhabi, principal blanco de los ataques iraníes durante la guerra regional, ordenó congelar los activos de los designados en menos de 24 horas.
3: Deportes.
4: Sorpresa en la selección de Alemania. Un histórico campeón podría volver de su retiro para ser titular y disputar su quinto mundial. La posible inclusión de Manuel Neuer en la lista definitiva de la selección de Alemania rumbo al mundial genera expectativa a pocos días del anuncio oficial del entrenador Julian Nagelsmann. Según adelantaron, la Federación Alemana de Fútbol presentará una prelista de 55 futbolistas ante la FIFA, en la cual podría figurar el experimentado arquero del Bayern Múnich.
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